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1: El hombre sin Dios nada puede hacer. Cada paso que damos, cada segundo que respiramos, es Jehová quien está con nosotros. Nunca, nunca te olvides. Las promesas que tú has hecho delante de Dios, promesas que tú nunca, nunca te apartarías de Él. Te adoro, Jesús.

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2: Sí, señor.
3: Yo sé que estás aquí. Estás aquí. Dios.
2: Gracias, Espíritu Santo.

lo duden, nunca lo duden. Ahí sale esta alabanza que lo vamos a cantar esta noche.

han venido en esta noche. Quiero que te llevas la bendición del Padre, del Hijo y del Espíritu Santo. Tal vez tú has venido con un problema en esta noche. Aquí está Jesús. Tal vez tú tienes alguna necesidad, el Señor está aquí. Solo dele gracia. Todo levante la mano. Veo muchas personas que están siendo quebrantadas. Ahí está llorando. Porque Él está aquí. Reciba la bendición. Reciba la sanidad divina. Reciba ahora. Ahora. Ahora. Hay una ola del Espíritu Santo. Ahora. Más ahora. Reciba. Por allá reciban. Por aquí al medio reciban. Por allá reciban. Allá atrás reciban. Más. Más. Más. Más, más, más, no se canse ahora, ahora, dele palmas, dele palmas. Dele palmas, dele palmas. Más, más, más, más. Ahora, ahora, ahora, tócalo, tócalo, tócalo, tócalo, tócalo. Por allá también, más, más, más, más. Todo, todo, todo.

aquí más, más, todo lleno. Ahora por allá atrás se está moviéndose. Por ahí se está moviéndose. El Espíritu Santo está tomando.

0: Aleluya, es la gloria. Hay liberaciones.
1: Aleluya.
0: Tuya es la gloria. Tuya es la gloria, mi Dios. Es tuya, es tuya.

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0: a su nombre.
1: ¡Gloria a Dios!
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4: Cuando llegó el día del Pentecostés, estaban todos unánimes juntos. Y de repente vino del cielo un estruendo, como de un viento recio que soplaba, el cual llenó toda la casa donde estaban sentados, y se les aparecieron lenguas repartidas como de fuego, asentándose sobre

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0: Amigo, ¿por qué estás llorando?
1: No encuentro paz, felicidad en mi vida.
0: No llores. Yo quiero presentarte un amigo. Su nombre es Jesús. Él puede llenar ese vacío de tu corazón,
1: ¿verdad?
0: Él derramó su sangre preciosa en la cruz para salvarte, para perdonarte.
1: Gracias. Gracias, Señor.

decir que valió la pena pasar por el fuego. Puedo decir que valió la pena pasar por el proceso. Ahora puedo ver el resultado de todas mis lágrimas, el resultado de todos mis sufrimientos. Y después de pasar el fuego, puedo decir: un vaso de honras, un vaso de honras somos.

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0: Juancito.
1: Dime, Franklin.
0: No es tiempo de estar tristes.
1: Claro que no.
0: Es tiempo de celebrar, de cantar con gozo y alegría a nuestro Padre Celestial.
1: Cantemos al Señor con gozo
0: en la fiesta del Señor.

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0: Gracias, Padre. Recibe ese manto profético.
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3: Recuerdo un día martes. Estaba preparando mi mensaje en la iglesia. Y de pronto mi esposa se me acerca y me dice unas palabras: amor, ¿qué está pasando contigo? Ya no eres igual, ya no eres el mismo cuando nos conocimos por primera vez. Cuando ella se fue, yo me puse a reflexionar y doblé mis rodillas y le dije: Dios, toma el control de mi vida, ya no quiero ser el mismo. Fuerte es aquel que reconoce sus debilidades y no aquel que los oculta.

Esa noche he doblado mis rodillas y le dije: Señor, toma el control de mi vida. Quiero ser un mejor padre. Quiero ser el mejor esposo, el mejor amigo. A veces mostramos una cosa en los altares y nuestros hogares muchas veces no somos los mismos. Dios no quiere eso para nosotros. Dios quiere gente real, Dios quiere gente verdadera. Gente que viva lo que hable, viva lo que canta. Es tiempo de ser verdaderos ante los ojos de Dios. Hoy diré: Señor, es mi carácter.

los hijos espirituales, Señor, que te has dado. Iglesia Cristo del Perú, a las naciones allá en Pachacamac. Amados hijos, esforcémonos y que nuestro carácter sea como el de Cristo. Si estás pasando momentos difíciles, entrégale tu matrimonio a Dios.

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1: Hola, Dios los bendiga. El anhelo de cada persona que perdió un familiar es volverlo a ver. La Biblia dice que David estaba

allá me volveré a encontrar con Él. Y estamos muy seguros que mientras le somos fieles a Dios, le volveremos a ver a esa persona que partió. Esta alabanza lo escribimos porque miramos el corazón de muchas personas que están lastimadas y quieren darle un abrazo a la persona que partió. La Biblia dice que tenemos que ser fieles hasta la muerte. Recuerda, un día nos encontraremos con aquellos que han partido.

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alegres a Dios, habitantes de toda la tierra. Servid a Jehová con alegría. Venid ante su presencia con regocijo. Desde Laredo, Trujillo, La Libertad, presentamos al Ministerio de Alabanza y Adoración, Mover de Dios, con su primera producción, titulado Delante de mi Dios, yo me gozaré.

0: esperemos hasta el día de su venida. Él vuelve pronto, Él vuelve pronto, Él vuelve.
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3: Porque tú eres nuestra inspiración. Hoy te alabamos y te cantamos. A ti, Señor de señores, Rey de reyes.

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0: estás. Alábale, alábale, alábale. 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Yo quiero más de tu presencia.
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cuando en una ocasión estuve postrado en una cama, en una clínica. Le dije: te estoy esperando, pasa por aquí. Levanté su mano.

salvó del COVID. Si has estado en cuidados intensivos, has salido de ello, Dios te salvó. Si tenías una enfermedad terminal, el Señor te sanó. Señores y señores, el Dios que servimos es el Dios real. El Dios que servimos es el Dios sanador. La Biblia dice: lo que para el hombre es imposible, para Dios todo

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que valió la pena pasar por el fuego. Puedo decir que valió la pena pasar por el proceso. Ahora puedo ver el resultado de todas mis lágrimas, el resultado de todos mis sufrimientos. Y después de pasar el fuego, puedo decir: un vaso de honra somos, un vaso de honra somos.

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1: Juancito,
2: dime Franklin.
1: No es tiempo de estar tristes.
2: Claro que no.
1: Es tiempo de celebrar, de cantar con gozo y alegría a nuestro Padre Celestial.
2: Cantemos al Señor con gozo
1: en la fiesta del Señor.

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3: El hombre sin Dios, nada puede hacer. Cada paso que damos, cada segundo que respiramos, es Jehová quien está con nosotros. Nunca, nunca te olvides. Las promesas que tú has hecho delante de Dios, promesas que tú nunca, nunca te apartarías de Él. Te adoro, Jesús.

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1: Hermano Iván, ¿qué ha pasado? ¿Por qué estás así?
2: Tengo muchos problemas, mi hermana. Siento desfallecer y dejar todo. Ya no puedo más.

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nunca lo duden. Ahí sale esta alabanza que lo vamos a cantar esta noche. Gracias.

bendición de vida en esta noche. Quiero que te llevas la bendición del Padre, del Hijo y del Espíritu Santo. Tal vez tú has venido con un problema en esta noche. Aquí está Jesús. Tal vez tú tienes alguna necesidad, el Señor está aquí. Solo dele gracia. Todo levante la mano. Yo veo muchas personas que están siendo quebrantadas. Ahí está llorando, porque Él está aquí. Reciba la bendición. Reciba la sanidad divina. Reciba ahora. Ahora. Ahora. Hay una ola del Espíritu Santo. Ahora. Más ahora. Reciba. Por allá reciban. Por aquí al medio reciban. Por allá reciban. Allá atrás reciban. Más. Más. Más. Más. Más. Más. No se canse ahora. Ahora. Dele palmas. Dele palmas. Dele palmas. Dele palmas. Más. Más. Más. Más. Ahora. Ahora. Ahora. Tócalo. Tócalo. Tócalo. Tócalo. Tócalo. Por allá. Por allá también. Más. Más. Más. Más. Todo, todo, todo. Oh.

0: aquí, aquí, más, más, todo lleno. Ahora, ahora, ahora por allá atrás se está moviéndose. Por ahí se está moviéndose. El Espíritu Santo está tomando control en esta noche. Ahora, ahora, ahora.
1: Es tuya.

0: tiempo que empieces a clamarle a Él. Que esas rodillas nunca dejen de doblarse, porque es ahí donde Dios derramará más de su espíritu de sabiduría.
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Tristezas por alegrías y los problemas por venir.

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1: Cuenta una historia sucedida en la India. Una familia había aceptado a Jesús como su Señor y Salvador.

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5: Porque tú eres nuestra inspiración. Hoy te alabamos y te cantamos. A ti, Señor de señores, Rey de reyes.

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0: voy terminando esta carrera con tu ayuda, mi señor.
1: Estudio Eternidad.

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2: Con este canto animamos y alentamos a todos nuestros hermanos que están apartados de Dios, que un día sirvieron y se apartaron. ¿A dónde vas, corazón herido?